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1: ¿Tú viniste aquí hace cuánto? ¿15 años?
2: 9.
1: No, 9. A ver qué se siente regresarte, grado a ti también. Ya está, sigue en video, ¿verdad? Ok, primeras impresiones de Islandia.
2: Estoy muy feliz.
1: ¡Wow!

0: ¿Te imaginas que eso pasa?
1: ¿Qué pasa si uno está en el agua mientras pasa eso?
2: Está ardiendo, te mueres.
1: No, no está ardiendo.
2: Está ardiendo, está a 80 a 100 grados.
0: Video.
2: Hazme una foto.
0: Estás a nada de cumplir 24 años, ¿qué estás pensando?
2: Que tengo mucho frío y mucho calor a la vez.
0: ¿A quién le?
3: Happy birthday, Aitana.
2: Aitana.
3: Happy birthday to
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0: Garabato.
1: Lo que pasa cuando sale por la puerta. 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

0: Gracias, gracias, gracias a todos.
1: Esto ha sido todo por hoy y nos vemos en la próxima edición de Gem Tonight. Gracias, gracias, gracias a todos.

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ver, ustedes son cantantes muy famosos en la calle, pero aquí siguen siendo los mismos, Fernando y Armando, que no se les olvide. ¿Y dónde dejaron a las novias? ¿Por qué no las trajeron a la cena?

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0: estáis? Yo estoy muy bien, estoy aquí a punto de coger el avión, un poco nerviosa, pero bueno, espero que vaya bien y nada, os mando este mensaje como siempre porque ya sabéis que me rayo, que si pasa cualquier cosa me quiero haber podido despedir, así que os quiero muchísimo, muchísimo, muchísimo, ¿vale? Venga, besitos, espero que nos veamos a la vuelta.
1: Todavía hasta el Día de Reyes.
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3: Caudal del agua aumenta, comienzan a aparecer unas pocas plantas pequeñas.

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1: Claro.

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Fuertes lluvias continúan en todo Miami. Debido a la inundación del Miami Arena, lamentablemente para los fanáticos de Maluma, su concierto de esta noche fue cancelado.

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1: Hola a todos y bienvenidos a una nueva edición de Tripulante 18 Viajero. Nos fuimos hasta Valencia para vivir in situ un año más el Trofeo de la Reina. Sin duda, fue un auténtico espectáculo con récord de participación. Hablaremos de todo ello con el nuevo presidente del Real Club Náutico de Valencia, Andrés Arlandis, y con el director de la regata, Rafael Chirivella. Sin más preámbulo, ¡comenzamos!
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1: Hace un par de semanas recibí la llamada de Pedro Sardina, presidente del jurado del Premio Internacional de Comunicación Náutica, en que me anunciaba que este año había sido el elegido para recibir este premio, lo que ha supuesto para mí un honor enorme y también una emoción profunda. Lo recibo en el contexto del Trofeo de la Reina, acompañado de muchos amigos y compañeros del mundo de la vela. Es por ello que quiero dar las gracias al Real Club Náutico de Valencia, al jurado y a todas las personas que han pensado en mi nombre para estar en un palmarés al lado del propio Pedro, Enric Curt, Miguel Ángel Rosselló, José Margalef, Cardo Borlengui, Nico Martínez y María Muiña. Sí, son ya más de 35 años dedicados a este deporte y a este mundo que tanto me ha dado. ¿Quién me lo iba a decir cuando comencé en mi casa, en el Club de Vela Palamós y en la Crisma Race? Primero yendo de niño y luego ya para cubrirla como informador. He tenido

0: He tenido la suerte de vivir la vela desde muchos lugares, como periodista, como responsable de comunicación, desde unos Juegos Olímpicos a la Copa América, pasando por regatas de clubes o conversaciones a pie de pantalán. Y en todos esos escenarios he aprendido lo mismo, que la náutica no solo se cuenta, también se siente. Y este premio no es solo mío, es de toda la gente que me ha acompañado en el camino. Regatistas, clubes, organizadores, compañeros, lectores, oyentes y amigos. Y por supuesto también de Tripulante 18, que nació precisamente para seguir contando este deporte al que tanto queremos. Gracias de corazón. Seguiremos en el mar, seguiremos en la vela y sobre todo, mientras nos dejen, seguiremos contando historias.
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0: Y a continuación vamos a hacer un repaso a las noticias más destacadas. 111 embarcaciones participaron en el Trofeo de la Reina celebrado en el Real Club Náutico de Valencia el primer fin de semana de julio, con victoria absoluta y en ORC4 del La Sal. Los otros ganadores fueron Vidas Urbania en ORC0, Mercedes-Benz Valdisa en ORC1, Ebury en ORC2, Falapouco en ORC3, Zas en Open, Pantalasa en Promoción y Clínicas Dorsia en J80. La octava edición de la regata Ingenio de Optimis, con 159 participantes, se disputó en aguas del Mar Menor, dejando un podio copado por regatistas del Real Club Náutico de Palma, con Jean Palou como campeón, seguido de Pedro Burgués y Luc Bestard, esta última también campeona femenina. El sevillano Curro Manchón fue el gran triunfador en el Campeonato de España de Risboard en aguas de la Bahía de Cádiz, tras ganar en categoría absoluta y máster. En femenina el triunfo fue para la local Eloisa Tarancón. Durante toda esta semana se celebran en Alemania los campeonatos de Europa de 49er FX Inacra 17, con Paula Barceló y María Cantero como principal baza entre los 10 equipos españoles participantes. 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

0: Nos hemos venido un año más al Real Club Náutico de Valencia, al trofeo de Su Majestad la Reina, una de las regatas más importantes ya no solo de España, sino de Europa. Los números lo confirman, el nivel de los barcos lo confirman. Y estamos aquí, como todos los años, pues hablando con sus responsables, con las personas que están al frente de esta organización y de esta gran regata como es el trofeo de Su Majestad la Reina, Copa Almirante Marcial Sánchez Barcástegui. Y hoy tenemos con nosotros a Andrés Arlandis, presidente del Club Náutico de Valencia. ¿Qué tal? ¿Cómo estás?
1: Jaume, buenos días, todo bien. Empezando el segundo día de regata, gracias por la invitación.
0: Y con Rafael Chirivella, que también es un viejo amigo de esta casa. Viejo en el buen sentido de la palabra, Rafael. ¿Qué tal? ¿Cómo estás? Director del Trofeo de la Reina.
2: Pues bien, muy bien, excepcionalmente bien, disfrutando y además... otro año que es insuperable, o sea, pero lo superaremos. O sea. ese es el criterio, que hay que superarlo. O sea, cada vez tenemos que hacerlo mejor y dar más excelencia y más calidad. Porque, bueno, el viento lo tenemos, el campo de regatas lo tenemos y además, pues la junta directiva y el club siempre ha estado apoyando la regata. Como bien sabes, he estado con 5 presidentes diferentes y todos han querido que yo estuviera al frente de la misma. Y no estoy en la junta directiva porque, bueno, considero que trabajo mejor desde este punto, porque la junta directiva tiene muchos palos que tocar, entonces yo solamente toco uno al cabo del año. Y luego encima hay unos ejecutivos en el club que brillan por su excelencia y eso, y además con muchos años, con mucha formación, y es fácil, es divertido, es fácil y me tendrán que quitar con estropajo, con rasqueta.
0: Bueno, Andrés, tu primer trofeo de la Reina como presidente, tú has sido comodoro del club, es decir, que conoces el club desde dentro, desde hace tiempo, aparte de ser socio, como comentabas, desde la época, desde tus padres, ¿no?
1: Desde pequeñito por mis padres,
0: sí. ¿Cómo se vive un trofeo de la Reina como presidente?
1: Primero, con mucha responsabilidad. Estamos jugando con el nombre de Real Club Náutico Valencia, a la vez con la ciudad, porque somos un motor económico para la ciudad en cuanto a personal que viene, pernotaciones, etc. Muy bien, estábamos convencidos, siguiendo las palabras de Rafa, que teníamos que mejorar cada año más. Este año creemos que lo hemos conseguido, darles un buen village en tierra, que es igual de importante que en el agua, y creo que estamos contentos. De momento vamos bien.
0: Sí, porque bueno, la regata en la primera jornada fue bastante dura, fueron 2 pruebas, pero el viento fue subiendo. En esa segunda, aunque el podcast sale más tarde, ¿no? Se prevé que el viento también hoy sea
1: hoy
0: potente.
1: Hoy va a ser más duro el viento.
0: Claro, y bueno, cuando vuelven a tierra y se encuentran algo acogedor, pues siempre es mucho más agradable, ¿verdad?
1: Correcto, ayer se les preparó un plato potente para recuperar fuerzas de brasa, de carne. O sea, estaban todos encantados, muy contentos, luego tuvimos música para poder pasar un ratito agradable y bien, y hoy va a ser un día duro en el agua, sí.
0: Uh-huh. Y bueno, este año, luego lo comentaremos también con Rafael, creo que son 111 barcos o cerca de 120 en...
2: Sí, el inscrito había 136, lo que pasa es que, bueno, por ejemplo, en la larga, pues tuvimos problemas con gente que no tenía el OSR o el Offshore Regulation, que hay que tenerlo, y hemos ido nosotros en la larga. Es categoría 2, por supuesto tienen que tener todas las condiciones y habían barcos que no pasaron el corte. Al final solo 15 barcos pudieron salir.
0: Entonces, no, la lo primero, evidentemente.
2: Pues eso es la ilusión de algunos, se frustró, pero bueno. Fue yo solamente, con lo que me he quedado, son con 2 cosas. En cuanto a esta primera parte, que es la larga, considero que es muy importante porque es a 2. Óscar Chávez, que es un gran regatista, que ha hecho muchas millas, ha ganado ganó en Palma Vela la larga, ganó en Barcelona la larga, y me dijo que la más dura fue la de Valencia. Se metió 37 horas y media para hacer 168 millas o algo así. O sea, las condiciones del viento no la podemos hacer, nosotros no podemos, es lo único que no podemos, y entonces es más difícil navegar con poco viento que con mucho viento. O sea, porque claro, con poco viento y 2 personas hay que estar, oler el role, coger cualquier role, cualquier brinda de viento, aprovecharla a tope y no puedes descansar. Uh-huh. Y están 36 horas que pegan pues un pestañeo y fuera. Uh-huh. Y ya está, y eso y comer lo justo y bueno, y estas cosas al final llegaron cansados como burros, exactamente igual que los últimos. Y solamente te diré que alguno me dijo: al año que viene te vas a venir conmigo, vas a hacerla conmigo. Y digo: no me importará. Digo, yo tengo Lobster Regulation y además tengo mucha paciencia. Eso es una de las cosas más importantes, que la gente al final valora lo que es el evento, porque se ha hecho bien, se ha hecho con conocimiento. Y bueno, y las condiciones climáticas son las que son. Ahora, pues el viento que tenemos...
1: Habrá un rol dentro de un par de horas.
2: Mucha gente pagaría, tú lo sabes, Andrés. Sí, mucha gente
1: un campo,
2: pagaría.
1: Un terreno de juego brutal, a una milla de la costa ya se puede navegar, sí, con un viento limpio, sí, potente, sí, sí. Sí, sí.
0: Y aquí en tierra, en el puerto, claro, son 100 y pico barcos que hay que recolocar. Algunos son del club, pero otros hay que recolocarlos.
2: 76 de fuera.
0: Claro,
1: esto... 12 países tenemos representados en ese momento en el Cunótico.
0: Y son los barcos que se dan su amarre durante esta semana y luego también atender pues a estas 1000 y pico personas que
1: 1.200 regatistas. Primero aquí jugamos con nuestros socios, que son espectaculares, y muchos nos ceden el amarre esta semana para poner a los barcos en sitios prioritarios. Tenemos total complicidad con el socio nuestro. Y luego, lo que te decía antes, la logística. En la regata larga está diciendo Terrafa, estuvimos pendientes de a la hora que llegaran darle de comer a los regatistas, que eso no había pasado hasta ahora. Estábamos cuidando mucho el detalle de cuidar al regatista, que lo ponga en valor, y a la vez a nuestro socio. Nuestro socio hoy tiene fiesta, tiene la paella, tenemos todo, porque las dos cosas son importantes, el día a día del socio y la regata más importante que tenemos.
0: Claro, ¿y cómo se combina todo esto? ¿Cómo se hace una previsión de 1000 y pico personas que llegan? Más, claro, los socios no sabes cuántos te van a venir.
1: Bueno, nosotros hemos hecho dos zonas diferenciadas para la comida, lo que es el village en comida, porque para que el regatista cuando llegue tenga su espacio en sombra, con mesa y pueda comer tranquilamente. Y luego hemos hecho un village para el socio, donde le hemos hecho una... Que se apunte para tener claro cuántos van a venir, cuánta paella preparamos. Y muy bien, hoy creo que somos 400 socios para la paella y mañana 500, un éxito total.
2: Bueno, no sé, simplemente quería apuntarle, Andrés, que además funciona todo el club. Funciona la escuela con 250 alumnos,
1: señor, sí, señor, Rafa.
2: Funciona toda la vela ligera, está funcionando el club al 100%. O sea, no paramos ninguna actividad. Eso es lo impresionante. Para mí,
1: sí, es impresionante.
2: Porque mucha gente no se lo cree. Dice, bueno, claro, que todas las personas las dedicáis a la regata. Pues no.
1: No.
2: O sea, en la regata hay 60 y tantas personas trabajando que están exclusivamente en la regata. Y el resto están en
1: sus quehaceres diarios. Yo, Chaume, a otros compañeros suyos se lo he dicho, Rafa se ha cansado, yo presumo del equipo de trabajadores que tengo en el Náutico, son verdaderos profesionales, y luego del equipo de la Junta Directiva, sí, incluyendo a Rafa, que está con nosotros colaborando y dirigiendo el Trofeo de la Reina. Son profesionales, son gente con muchos años de experiencia, que saben manejar esas situaciones perfectas.
0: Bueno, toda la coordinación en el agua, evidentemente.
1: Claro, en el agua, todo, neumáticas, juris, todo salió perfecto, muy bien. Sí, muy contento.
0: ¿Y el club ahora hacia dónde va? Porque estáis en un proceso de renovación, como muchos clubes ahora mismo en España, que, bueno, algunos tienen más problemas que otros. Ahora el Náutico de Palma tuvo ya la gran suerte de poder arreglar un poco toda su situación, pero estaba muy mal. Por ejemplo, en Ibiza, pues sí, se perdió. Bueno, otros están en proceso, ¿no?
2: Lo perdió y lo recuperó.
0: Claro, bueno, Palamos, que es el mío, que está pues en este proceso, sí, que no acaba nunca, ¿no? Son procesos muy, muy, muy complicados.
1: Sí, son largos. Es la administración, va a una velocidad que nosotros queremos más velocidad. Yo soy en suma. Pero bueno, con el equipo que tenemos para renovación de junta directiva y profesionales del club, ya les hemos presentado los papeles desde el año 78, para que tengan claro los costos, qué costó esto, las inversiones que tenemos, han puesto muy contentos, les hemos adelantado mucho trabajo, y tenemos una reunión mensual con ellos, con los técnicos, solamente van los técnicos de una parte y de otra, y se está adelantando mucho. Tienen muy buena pinta.
0: Sí, porque bueno, el club creció muchísimo. Yo recuerdo cuando vine la primera vez en el año 94, pues era muy grande, porque el club de Náutico Valencia siempre ha sido muy grande, ¿no? Pero bueno, cuando hubo ya la Copa América, que se hizo ya la ampliación, yo no sé si lo tenéis vosotros calculado o lo sabéis, no sé si es el club más grande de Europa o del mundo, en cuanto a extensión.
1: Del mundo, no. del extensión, sí, del Mediterráneo, sí. Somos el club más grande.
2: Sí. No, pero hay en Sudamérica, hay uno en Argentina que es bastante más grande, tiene hasta un campo de golf dentro. Nosotros tenemos tenis, tenemos un montón de pistas y un montón de cosas, y piscina olímpica y tal, pero no llegamos a tener un campo de golf. Por eso te digo que hay uno todavía que nos gana. Pero bueno, no, tampoco pretendemos eso es más grande, más complicaciones y es más difícil de llevar y todo.
1: Tú piensa, Chaume, que somos 1.800 socios numerarios o con familias, venimos a ser 4.000 socios, que practicamos tenis, tenemos natación, tenemos un gym nuevo que se acaba de estrenar ahora, una base de regatas que es una chulada, somos envidiados en muchos centros, tenemos cada fin de semana 500 nanos practicando remo, vela, cualquier deporte de agua, 40 colegios pasan al año por nuestras instalaciones donde se les forma a los niños. Muy bien.
0: Sí, es un club que, aunque está lejos de la ciudad, es un club que es abierto, ¿no?
1: Sí, totalmente abierto. Invitamos, como siempre decimos, a la ciudadanía que venga, que lo conozca, participe, conozca nuestras entrañas, que se van a sorprender.
0: Bueno, como decíamos, el Trofeo de la Reina es la regata madre, ¿no? Es la regata estrella de todos los años.
1: Si me lo permites, la fiesta del pueblo para el náutico. Es la fiesta del pueblo, sí.
2: En plan cariños.
0: Sí. Y luego, bueno, también tenéis otras regatas. Bueno, tenéis ahora J80, que también está creciendo mucho la flota del club, y vienen barcos también de fuera.
2: Tenemos la Opteonas, por ejemplo, tenemos que limitar a 400 y pico barcos, o sea...
1: De todo el mundo.
2: O sea, y tenemos 30 y tantos países, una cosa de estas. Eso es algo... Lo montamos está dentro de la Excellent Cup y todo el movimiento este de Optimis, pero que, bueno, mucha gente viene a entrenar. O sea, viene a entrenar para conocer las aguas, para cuando vengan, entonces, claro, desplazan equipos completos. Uh-huh. Y entonces se encuentran pues con unos medios que no hay en otros sitios. Y, por supuesto, hay 6 rampas, o sea, 6 o 7 rampas que dan a Poniente y a Levante, o sea... No, venga el viento por donde venga, pueden salir perfectamente a navegar o entrar sin ningún problema. Eso, en 20 minutos sacamos a 500 niños al agua.
1: Un espectáculo, ¿no?
2: Eso es un espectáculo. Eso, 20 minutos, es que no... Yo conozco, como bien sabes, conozco muchas regatas de este deporte, vamos, hasta la de Garda, que son 1.000. Pero es una barbaridad. Una barbaridad. Yo estoy muy orgulloso de ser socio de este club, por supuesto, y además que la directiva confíe conmigo, ni te puedo decir.
0: Claro, porque ahora, ¿cuáles son lo que tenéis por delante? ¿Qué es lo más prioritario que tenéis ahora mismo, deportivamente y administrativamente?
1: Primero, administrativamente, la renovación, seguir avanzando hacia ella. Tenemos las asociaciones, ordinaria, que son 2 años más, que nos corresponde, y extraordinaria, que son 25 años más. Estamos trabajando las dos. Luego, al hilo de lo que te ha dicho Rafa, quería comentar, queremos y estamos con el foco puesto en convertirnos en el puerto de Europa, del norte de Europa, para que vengan a entrenar los nenes, vengan a entrenar los seniors, porque tenemos unas condiciones todo el año brutales.
0: Bueno, ayer estaba cenando con una gente y decían que algunos sniper argentinos que están preparando el Mundial de Mahón, que será ahora en septiembre, pues están entrenando aquí, por ejemplo.
1: Sí. Tenemos a unos socios nuestros que van a hacer el Mundial, que se han clasificado, pero tenemos mucha gente de fuera. Aquí tenemos unas condiciones, tanto en tierra como en el agua, fantásticas para dar el servicio.
0: Y en cuanto a regatas, ¿qué es lo que tenéis ahora en mente? ¿Qué es lo que tenéis? Aparte, regatas extraordinarias, ¿eh? Aparte de la Reina y el Tiranch.
2: Nosotros todos los meses, sí o sí, hay 2 regatas, son pues diferentes trofeos, el trofeo presidente, evidentemente, el trofeo
1: Varadero,
2: el trofeo MSC, el trofeo de la Unión, la UPB, o sea, que además cada uno tiene su personalidad. Por ejemplo, el trofeo UPB, todos los regatistas que salen tienen la obligación de llevar a alumnos de la UPB en el barco. Y es un criadero. Yo puedo decir que yo tengo todavía regateando conmigo a un regatista que vino a una UPB, me tocó a un chico ayer, a Jorge, y oye, una maravilla, y está estudiando 2 carreras en el Politécnico, y él cuando puede, que le dejan los exámenes, Rafa, puedo ir para allá, y lo tenemos aquí, ahora está navegando, y eso es una maravilla.
0: Sí. Luego también, bueno, siempre hay alguna regata internacional que aparece. Bueno, hubo el Mundial de Swan hace 3 años.
2: Aparte, ese tema...
1: Se trabaja.
2: Esos temas se trabajan Y por supuesto las clases más estratégicas, previsión pues para el 29, que seguramente pues haremos el mundial de J80, se está trabajando para el 28 en un par de cosas, también importante, o sea, estamos ahí. Eso no lo hemos dejado en ningún momento, todos los años tenemos un evento, digamos, a nivel europeo mundial. Ya tuvimos también el mundial de ORC, el mundial, o sea, todo, o sea, tuvimos europeo, luego el mundial fue en Barcelona. Uh-huh. Luego hemos querido retomarlo, estamos con el tema del circuito mediterráneo, como tú bien sabes, y bueno, con perspectivas es, uh-huh. de que vayamos a más,
0: a
2: o
0: más,
2: sea,
0: a sí. más. Y un mundial de IMS mítico que hubo.
2: Mítico, IMS 500, sí. Fue una maravilla, fue bueno, y además en ese participó con tres barcos toda la Casa Real. Uh-huh. O sea, que era curioso, faltaba de Doña Sofía.
0: Sí,
2: Doña
0: sí, Sofía. Sí, yo estaba aquí.
2: Tú estabas aquí. Doña Sofía la teníamos en el Muelle Real, en el Fortuna. Pero además que es un sitio fenomenal porque está perfectamente controlado por seguridad en todos los sentidos. Y tenemos, como bien sabes, pues helipuerto aquí. O sea, no hay ninguno. Teníamos dos, ahora tenemos uno. Porque el otro lo hemos reconvertido para espacio de barcos en Varadero. Pero bueno, pues varias realidades, o sea, si es que se han hecho las dos Copas Américas mismo y luego los otros intentos fallidos que hemos tenido, la verdad, también hemos tenido fallos y los tenemos ahí en la espalda, aguantándolos, que todas las veces no se acierta, o sea, nadie es perfecto y nosotros también, y hay que reconocerlo.
0: No es fácil, también la competencia es grande, ¿no?
2: Es muy grande, es muy grande, es muy grande. Y meterse en proyectos de esa envergadura...
1: De esa envergadura, de ese porte, hay que tenerlo bien afilado.
2: Aún teniéndolo, sí, la última metedura de pata, pedimos disculpas, nos retiramos de la Copa América, el Real Club Náutico de Valencia, y bueno, hay que ser caballeros, o sea... Cuando se puede, cuando no se puede, pues hay que saber pedir disculpas y...
1: ¿Cuándo fue eso, Rafa?
2: Bueno, ahora unos 12 años así, cuando empezaron, estaba Luca De Botti, lo teníamos como director técnico, el equipo se llamaba, no me acuerdo ahora cómo sí. se llamaba el equipo, no sé si te acuerdas.
0: Sí, sí, me acuerdo.
2: Que lo hicimos conjuntamente sí. con los italianos, pero el Club Náutico era la base, era todo, y hicimos las previas. Y en las previas, además, hubo un incidente en Inglaterra, en una de las regatas de Inglaterra, un incidente que se rompieron dos barcos, hubo y luego una falta ahí de profesionalidad que había por parte de algunos ejecutivos que estaban dentro de la organización. Y bueno, y el club tuvo que...
0: El
2: nombre del equipo era el Green Team. Y bueno, y no tuvimos más remedio que la directiva tomar las riendas del asunto y hablar con el Jazz Club de New York, que es el que verdaderamente controla todo esto, y por supuesto asumir las consecuencias y por supuesto darle las gracias por todo, y en otra ocasión nos podremos ver.
0: Bueno, anteriormente el Real Club de Valencia desafió a la Copa América con Bayona, el desafío conjunto en varias ediciones, tanto en San Diego como en Oakland, bueno, y en Valencia, la edición de Valencia.
2: La edición de Valencia, sí, sí, también estuvo la edición de Valencia. La de Oakland fue con el Bravo España.
0: Bravo España y anteriormente con el Rioja.
2: Con el anterior, con el Rioja España. Y con el Bravo España, que rompimos el palo, acuérdate, sí, fue...
0: El día de la botadura.
2: El de la botadura. La bocana, o sea, yo eso lo recuerdo muchísimo porque yo estaba al lado de él. O sea, me cayeron piezas del mástil, me cayeron al lado,
0: sí,
2: o sea, del barco.
0: Yo estaba aquí también.
2: O sea, fue como un rayo, sí. Como si le hubiera pegado un rayo al mástil, y fue un cadenote que falló. O sea, es curioso, y luego se analizó estructuralmente y tal, y fue el fallo de un cadenote. Y bueno... También sabes que tuvimos, no sé si fue con el Bravo, sí, creo que era también con el Bravo, pues tuvimos un fallecimiento de un gran regatista, Widner.
0: Martin Widner, en un entrenamiento.
2: Que en un entrenamiento, precisamente, claro, pues saltó una polea y, sí. y, vamos, le dio y fue, vamos, y fulminante. Sí. Por eso te digo que Tenemos mucho en las espaldas, bueno, cosas buenas y cosas...
1: El futuro pinta muy bien, tenemos cosas muy chulas trabajando, lo que pasa es que hasta que nos encerrados no las decimos.
0: No, normal, normal. Y bueno...
1: Piensa que el Náutico Xaume este año hemos organizado el Campeonato de España de Remo, aunque sea, pero hemos metido a 1,000 remeros aquí con una organización perfecta.
2: Subcampeones
1: de España, que es el Club Náutico Valencia. Y eso lo comento solamente por la capacidad de organización que tiene el Club Náutico de Valencia. Es perfecta para atender cualquier regata.
2: Y siguiendo todo funcionando. O sea, los socios no notaron absolutamente, al contrario, pudieron disfrutar del evento porque era un evento impresionante. O sea, ver a 100, casi 80 o 100 embarcaciones habían de remo, de carbono, las de...
1: Remeros dándole, eso también lo diría de agua, pero la capacidad que tenemos en el automático para organizar eventos nacionales e internacionales es una realidad.
2: Bueno, y... La arena. El lío, la arena, el rollo.
0: Y luego, bueno, este año también llega a ser el GP a Valencia, no en el Náutico exactamente, indirectamente, supongo que también estaréis ahí. Bueno, es otro gran evento que viene a la ciudad, después de la Copa América, ¿no? Bueno, estoy hablando de ser el GP, pero no quiero olvidarme también de las 52 superseries que estuvieron hace 2 años aquí, en la Marina, y este año vuelven. Es decir, bueno, grandes eventos que no son en el Náutico físicamente, pero bueno, que son en Valencia.
1: Sí. Son con nuestros amigos y vecinos de la Marina, sí. Vamos a ayudarlo físicamente, estamos en contacto con CGP.
2: Como bien sabes, la Marina del Puerto, María por Valencia, es una... Son propietarios también del Varadero Valencia, Varadero Palma, Varadero Mónaco, en fin, tienen una serie de varaderos a nivel internacional. Es unos profesionales como la Copa Pino y yo creo que le van a dar un empujón muy fuerte. Y encima, pues Valencia, como dijo la alcaldesa el otro día, queremos que vuelva a ser desde arriba referente en la vela, puesto que reunimos las condiciones y los kilómetros de costa que tenemos es una pasada, y las condiciones que durante todo puedes navegar todo el año, que es lo bueno.
1: La ciudad bien comunicada, una gran ciudad, se juntan todos los ingredientes para hacer una buena ensalada.
0: Por lo pronto, 2 años de ser el GP aquí en Valencia, y uno en Alicante, y luego las 52 superseries que cerrarán el circuito aquí.
2: Bueno, también se hace en Alicante, se hace la Ocean Race.
0: También.
2: Este año creo que se han firmado 2 años más o 4 años más, lo cual Valencia como comunidad pues está ahí, estamos todos metidos.
0: Y supongo que la espinita clavada de intentar que vuelva a la Copa América alguna vez. Con barco español por ahora no será posible porque no hay desafío español todavía. Pero supongo que es la espinita esta que hay clavada del 2007 por un lado y luego también de la última edición, que bueno, que por otras circunstancias extraordinarias no se
1: obtuvo. Chao, me digo eso, no digo nada más. Yo personalmente he recibido 2 llamadas que quieren sentarse para ver si hay alguna...
0: Bueno, la Copa América ahora ha cambiado porque sabéis que ya no depende tanto del defender, que antes elegía la sede, aunque pueda tener más peso o un poco más de peso a lo mejor. Tampoco sabemos quién va a ganar esta edición, porque bueno, está Team New Zealand, que es el defender, pero bueno, Luna Rosa también va muy fuerte. Pero bueno, está ahora otra vez un poco abierto todo. Vamos a ver qué pasa.
1: Contaremos novedades.
0: Sí. A ver cómo va evolucionando todo. Es decir, que el club siempre está ahí pendiente. Y una última cosa, que os voy a... no es tan directamente del club, pero sí afecta indirectamente al club, porque Rafael Chirilla es vicepresidente de la Federación de la Comunidad Valenciana. Sí. Hay elecciones en el mes de septiembre y ¿qué va a pasar?
2: Y me presento, claro. Me presento, sí. Tengo mucha ilusión. Y bueno, además he estado trabajando codo a codo. Llevo 20 y tantos años, casi 30 años en la Federación y he estado estos últimos 8 años trabajando con Carlos Torrado como gerente, o sea, como presidente. Hemos hecho un tándem muy bueno. Y lo vamos a seguir haciendo. Hay un proyecto que estamos trabajando con él y que hay que acabarlo y hay que seguir hacia adelante y yo voy a intentar que se acabe ese proyecto y que abramos nuevos. Y entonces, por supuesto, Carlos estará también conmigo y trabajaremos codo a codo para que la Comunidad Valenciana siga estando. De momento estamos los segundos, ya lo sabes, están los Baleares por delante, pero andamos pisándole un poquito la cola, estamos apretando en toda la comunidad, puesto que tenemos bastante, muy buenos resultados del trabajo que se está haciendo del centro de tecnificación, de todo lo que se está desarrollando. Es un proyecto muy bonito. Es un proyecto muy bonito y ya te digo que me ocupa mucho tiempo también. Es una, y bueno, pues un poco más no pasa nada tampoco. Y si es por la vela, como dice mi hijo, es una de las personas que más ha trabajado gratuitamente por la vela de todas las que conozco. Digo, claro, solamente me conoces a mí, tiene 46 años. Digo, pero es que me conoces solo a mí y tú no sabes toda la gente que curra, gracias a Dios, en la vela. Pero claro, él afectaba directamente porque como yo era su padre... Pues lógicamente al primero que le metía caña era él, ¿eh?
0: Pues muy bien, Andrés Arlantis, presidente del Real Club Náutico de Valencia. Muchísimas gracias por habernos atendido también en vuestra casa, porque estamos en vuestra casa. Y Rafael Chirivilla, futuro presidente de la Federación de Vela de la Comunidad Valenciana.
2: Que salga todo bien y que podamos culminar ese proyecto. Ese proyecto de llegar a tener ya algún olímpico, porque tenemos en N3, tenemos ya dos personas, tenemos gente que está ganando mundiales y tal, pero bueno, hay que seguir preparándolos porque las olimpiadas, tener olímpicos es muy difícil. Por ejemplo, hay clubes que nos llevan muchísima ventaja, que son, no sé, desde Gran Canaria o Baleares. Bien, bueno, nosotros hemos puesto las pilas, que es lo importante. Lo importante es saber elegir dónde quieres ir. Si sabes dónde quieres ir, no hay problema. Van a venir tormentas, van a venir pausas y de tal, pero lo que hay que hacer es capearlas y seguir adelante.
0: Y si es el Náutico de Valencia, pues mejor, ¿no? Mejor ya que estamos, aquí.
1: Estamos totalmente hechos de retiro. Sabes que esta es tu casa, lo sabes desde hace años, va a seguir siéndola siempre. Gracias por venir.
0: Muchas gracias a vosotros.
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0: Y hasta aquí la edición número 285 de Tripulante 18, la radio de la náutica que hicimos desde el Real Club Náutico de Valencia, al que quiero agradecer una vez más que me concediera el Premio Internacional de Comunicación Náutica, lo cual fue un gran honor. Nosotros nos vamos. Hasta pronto, navegantes.
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1: Pues hola amigos, bienvenidos un día más aquí a Rincón Flamenco. Como siempre, con el arte de nuestra tierra, con el cante, con el duende, a través de las emisoras asociadas a este programa de radio. Como siempre, en los mandos técnicos está Atanasio de la Orden. Ahí le tenemos. Como siempre, comenzamos con el saludo de este que les habla, Pepe Carmona. Montamos nuestro rinconcito flamenco en el día de hoy. Hoy dedicaremos nuestro espacio a una figura del flamenco que ha desaparecido recientemente. Hay voces que nacen de la tierra y que terminan convirtiéndose en patrimonio de un pueblo. La de José Domínguez Muñoz, el Cabrero, fue una de ellas. Nació en Aznalcóllar en el año 1944, fue pastor de cabras y cantaor de convicción. Hizo del flamenco una forma de vida y una libertad con una bandera muy especial. Bandera de la libertad y el flamenco irrenunciable. Así lo decía él mismo.

áspero y auténtico como los caminos del campo andaluz, se recorrió durante años transmitiendo verdad, compromiso y rebeldía. Nunca renunció a sus principios ni a sus raíces, convirtiéndose en una figura única, irrepetible,

0: dentro del mundo del flamenco. En mayo del año 2026 nos dejó físicamente, pero su voz sigue siendo resonando con la misma fuerza en cada soleá, en cada seguirilla, en cada verso. Defendió la dignidad de los hombres y mujeres en la tierra. Hoy dedicamos nuestro espacio a recordar la vida y obra y el legado, cómo no, de los cantes de El Cabrero aquí en Rincón Flamenco. Así que, hechas las presentaciones previas, comenzamos nuestro espacio. Bienvenidos a todos y a todas a Rincón Flamenco.
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0: Con el tema que comenzamos, pertenece a un trabajo del Cabrero, una soleá que lleva por nombre Ni rienda ni hierro encima. Hoy recordando la figura de este cantaor desaparecido, el Cabrero.

Hoy dedicando nuestro espacio a José Domínguez Muñoz, el Cabrero, ese hombre que era la voz libre del flamenco. Hoy con nosotros en este espacio vamos a poner una variada selección de todos sus cantes. El Cabrero era el pastor que soñaba con el cante. Aunque su familia no veía con buenos ojos su inclinación artística, José nunca abandonó su pasión por el flamenco. Entre jornadas de trabajo y largas horas en el campo, fue moldeando su voz única, profunda y auténtica, nacida de la experiencia y del contacto directo con la tierra. Escuchamos ahora la voz del Cabrero con estos aires de Huelva. Esto lleva por nombre Los Locos Buscando.

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1: Hoy dedicando nuestro espacio a ese legado que nos ha dejado el Cabrero, un artista indomable que hizo del cante un grito y libertad. El destino del Cabrero cambió cuando se incorporó al grupo de teatro de La Cuadra de Sevilla, dirigido por Salvador Tábora. Allí encontró un espacio donde unir arte y compromiso social. En ese entorno comenzó a forjar su figura. El Cabrero, un artista rebelde, inconformista y profundamente comprometido con su tiempo. Allí nació un símbolo. Durante los años de la transición española, el Cabrero se convirtió en una voz diferente dentro del flamenco. Sus letras hablaban de injusticias, de libertad y dignidad. Su imagen, alejada de los convencionalismos, conectó rápidamente con miles de andaluces y de españoles que veían en él un reflejo de sus propias luchas.

En el año 1980 llegó la consagración definitiva. El Concurso Nacional del Cante del Arte Flamenco de Córdoba le otorgó por unanimidad importantes galardones, entre ellos el Premio Nacional de Soleá y el Premio Nacional de Malagueña. Aquellos reconocimientos situaron su nombre entre los grandes del cante. Así comenzó el éxito y la popularidad de El Cabrero. A partir de entonces, su presencia en festivales se multiplicó. El Cabrero llenó escenario en toda Andalucía y el resto de España, convirtiéndose en uno de los cantaores más seguidos y admirados. Su autenticidad y su forma directa de expresarse conquistaron a varias generaciones de aficionados.

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0: Hola, Pedro. Quiero.
1: Más allá de la música, el Cabrero destacó por su defensa del mundo rural. Luchó activamente por la conservación de las vías pecuarias y los derechos de los pastores transhumantes. Su firmeza en estas reivindicaciones les llevó a enfrentarse a numerosas dificultades, incluyendo procesos judiciales e incluso periodos de prisión.

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1: A lo largo de su carrera publicó cerca de una veintena de discos. Su cante destacó por la pureza, la fuerza expresiva y el respeto a la tradición. Soleares, grillas y fandangos encontraron en su voz una profundidad que emocionó tanto a expertos como a los nuevos aficionados. Su estilo inconfundible cimentó una popularidad a partir de la publicación de su primer trabajo, el disco Así canta el cabrero, en el año 1975, y el éxito de trabajos posteriores, como Que corra de boca en boca en el año 1983 o en el año 89 por La huella del fandango.

0: José Domínguez Muñoz, conocido artísticamente como El Cabrero, sufrió un ictus tras una actuación el 21 de febrero del año 2020 en el Festival de Jerez de la Frontera. Este grave problema de salud le obligó a retirarse poco a poco de los escenarios y marcó el inicio de una larga enfermedad.
1: ¡No!

Hay voces que nacen de la tierra y terminan convirtiéndose en patrimonio del pueblo. Hoy dedicando nuestro tiempo en radio a El Cabrero.

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1: Y bien, amigos, y no hay tiempo para más. Estaríamos con la discografía de El Cabrero mucho más tiempo, pero hoy le hemos rendido merecido homenaje. En mayo del año 2026 fallecía en el Hospital San Juan de Dios del Aljarafe. Con su marcha desaparecía una figura irrepetible, pero quedaba para siempre su obra, su ejemplo y su defensa a la libertad. El Cabrero seguirá siendo la voz indomable de quienes nunca dejaron de luchar por sus convicciones. Y hasta aquí nuestro tiempo en radio. Los mandos técnicos, como siempre, Atanasio de la Orden. Les habló Pepe Carmona, que les emplaza para la próxima cita. Será aquí mismo, en esta sintonía. Hasta entonces, saludos flamencos.
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3: ¡Hola, hola, hola! Hola, ¿qué tal, amigos? Aquí estamos nuevamente con La Nacional. Bienvenidos a estos minutos musicales. Hoy con nosotros mucho y bueno, como siempre, una selección musical especialmente creada para ti. Hoy con nosotros Ana Torroja, que nos ofrece su trabajo del año 2026, La Maleta. También tendremos a La Casa Azul. Como no, la visita de Lori Meyers también. También tendremos por aquí un poquito de café con Café Quijano. Y entre otras cosas, tendremos la música de Sidecars, también de Sole Jiménez, Miguel Ríos, La Excepción. Y escucharemos los temas en el recuerdo a los que ya te tengo acostumbrado a través del túnel del tiempo. ¡Bienvenidos a La Nacional!
4: ¿De verdad escucha la gente esas tonterías?
5: Sí, sí, ya lo creo.
6: Toda precaución es poca hoy en día. La gente está fatal.
3: Aquí estamos, comenzando. En los mandos técnicos, el señor Palancas, este que te habla, Pepe Carmona. Nos vamos con Ana Torroja y su tema, La Maleta.

Ana Torroja con su maleta que nos habla de esa historia personal durante la etapa de Mecano. Una maleta que a veces pesa y a veces no.

0: Pues seguimos en la Nacional con más gente.
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0: Esto pertenece al trabajo del año 2019. La formación La Casa Azul. Aquello se llamaba La Gran Esfera. Y esto podría ser peor.

0: La formación La Casa Azul parece que preveía. Su tema se llamaba Podría ser peor, del año 2019. Justamente aquel fue el año, el último año de normalidad global antes de aquella pandemia mundial, el COVID-19. Aquel álbum llevaba por nombre La Gran Estafa. Sonando aquí en La Nacional, aquí con tus éxitos de siempre.
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13: Es que ¿quién quiere ser normal? 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
14: Hay mucha gente que quiere ser normal, ¿eh?
13: Vale, hay gente mediocre, no me interesa.
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16: Pues seguimos aquí en La Nacional. Estamos ahora con Sole Jiménez, con este tema que lleva por nombre Solo las máquinas. Solo las máquinas.

Aquí está esta canción bonita. Se llama Solo las máquinas, con la letra de Pedro Guerra. Soledad Jiménez nos hace una reflexión irónica y lúcida sobre el crecimiento y el protagonismo de la tecnología y de la inteligencia artificial que está tomando en nuestras vidas.

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0: La formación La Excepción, acompañado de SFDK con este Pasa. Sonando aquí en Tu Tiempo en Radio, en tu compañía musical a través de la radio y también a través del portal iVox, donde están todos nuestros programas alojados.
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0: Allá donde tú te encuentres, en tu lugar de ocio, en tu punto de negocio, en el coche, en el trabajo, donde quiera que estés, siempre música.
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6: No está mal, ¿eh?
7: ¿A qué se dedica usted?
6: Yo vendo mierda.

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0: sonando el tema de Lori Meyers del año 2026. Esto se llama Mala Follá.
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0: Strychnina fue uno de los múltiples proyectos del Canijo de Jerez, acompañado de otras gentes. Esto llevaba por nombre en el año 2000 aproximadamente. Oye, mujer. Strychnina.
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Clásico tema de los Rolling Stones, versionado por la JTG Band. Rip These Joints, que nos invita a ir al lugar, a pasarlo bien, a disfrutarlo. Bueno, pues hemos llegado al final de nuestro recorrido en este viaje por la Nacional, esta carretera que te lleva siempre la mejor música y los kilómetros de ritmos. Con los saludos, los mandos técnicos del señor Palancas y de este que te habló, Pepe Carmona, te emplazo para la próxima cita. Será aquí mismo en esta sintonía. Si te gustó, vuelve con nosotros. Ahora viene más gente, más música, más información y más compañía.

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0: hacerse un pequeño hueco en el mundo musical. Concursante de Operación Triunfo en la edición 2025 y también más pequeñita en La Voz Kids. Ya de eso ha llovido bastante, pero continúa trabajando para hacerse ese pequeño hueco musical y nosotros aquí colaborando con ella, claro que sí. Quédate bien con su nombre, Lucía Casani. Su single, su trabajo, se titula Para mí.
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0: Allí donde quieras encontrar un sonido urbano, es tiempo para encontrarlo aquí y ahora. Este rayo de luz de Abraham Mateo junto a Soje Culebra.

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1: Vuelve de nuevo la malagueña a enamorarnos, ahora con Objetos Perdidos, Vanessa Martín.

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1: Y ahora respiramos profundamente para disfrutar de este tema de Dani Fernández.
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1: Sigamos abriendo esa caja de ritmos, la cual el malagueño nos tiene muy, pero que muy bien acostumbrado. Es la función de Pablo López.

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1: ¡Qué bonita colaboración! Y qué fantásticas voces, las de David Barrul e Indara. Esto se titula Ya no más.

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1: 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Y ahora, Yo No Quiero Una Vida Contigo, la voz de Raúl E.

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0: baila, baila, baila morena, el clásico de Súchero y la vuelta del retorno de Vía Dalma de nuestro Sergio Dalma.
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0: clásico que tiene ya más de 20 años, exactamente desde el año 2001.
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0: Si lo que buscas es un compositor, un cantante, un guitarrista, lo has encontrado porque la fusión flamenca llega con Aurelio Gallardo,
2: ya puedes marcharte.
0: Ismael González.

0: poquito a poco. Y ahora también llega este solo, dándole nombre genérico a su primer trabajo discográfico en solitario, como bien sabes. El gaditano Andy sigue llenando conciertos a lo largo y ancho de toda España, que desde aquí le mando, de parte pues de todo el equipo, un fuerte abrazo, Andy. Estamos contigo siempre, pero siempre, siempre. Y visítanos cuando esté por aquí. Oye, que queremos verte. Por favor. Solo. Aquí está, sin duda, todo un grande también. Andy.
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0: Y dijo el profeta, el que quiera un dueto que tire la primera piedra. Y aquí tenemos Nino Vargas y Antonio José.

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1: ¡Ey! Lo de los duetos, sabemos que está al orden del día, pero lo de los tríos, esto ya me va gustando más. Indara, Sergio Contreras y los Rebujitos, se titula Te Vi.

0: Compartir contigo este buen ratito en radio, compartiendo los éxitos de hoy y los de siempre, y cómo no, con todo un elenco de profesionales en esta estación de radio. Recibe, cómo no, el saludo cordial de Nicolás Carmona, quien te habla, y del resto del equipo, cuando tú quieras y a la hora que tú quieras también, en el www.onda2.es, el 2 con número. Un fuerte abrazo, pásalo bien.
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0: Ey. ¿Te gustó ese piropo o qué? ¿Te lo compro?
1: ¿Cuáles son tus celos? 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

0: Oh, baby, tú lo que necesitas es alguien como yo. Si fuese por mí, me daría tu dosis por pena. Yo muerdo la manzana. Hey.
1: Hola.
0: Hey, ¿tú estás bien? Tranquilo, ya tú sabes, está en Colombia ahí activo, metiendo mano.
2: ¿Cómo te fue por allá?
0: Fue cabrón, tú ahí trabajando y eso, pero hacho, conocí a una chamaquita, conocí una bebecita que ya tú sabes, me envolví con el acento, esto, lo otro, ya, y me cogí el pendejo.
2: Que ese acento no falle, llámala ahí a ver qué dice esa.
0: Está dura, si tú la ves, tú le das.
2: Ya. A ver qué ella dice.
0: A ver.
3: Entonces, si estás cansada, mami linda, tienes dos opciones. Ponerte a estudiar, trabajar y pagarte lo tuyo. O buscarte un hombre como yo. ¿Y sabes qué? Yo no estoy en amor. No. Yo no quiero que te vayas, tampoco que te quedes. Dame el tiempo perfecto, luego te mueves, ¿qué crees? No quiero que te vayas.
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0: Manhattan, la máxima de la nación con 26 grados.
1: Ahí en California van a tener un clima bastante caliente. Estará despejado en la rocosa y en la pradera.
0: Oh, vaya.
1: Bien, frente hacia nosotros.

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ver, ustedes son cantantes muy famosos en la calle, pero aquí siguen siendo los mismos, Fernando y Armando, que no se les olvide. ¿Y dónde dejaron a las novias? ¿Por qué no las trajeron a la cena?

Hola, bienvenidas, bienvenidos al Puerto del Jazz. Saludos, saludos afectuosos, abrazos múltiples de parte de todos estos locos por el jazz que hacen posible con sus consejos, su sabiduría y sus gustos determinados que, bueno, el contenido y el continente que tiene este programa sea el que es. Ya sabéis, los más habituales, pero los que no, deciros que este es un programa que se emite desde la emisora municipal del Puerto de Santa María, radiopuerto.fm, que se puede escuchar a través de su página web, también para la ciudad en la frecuencia modulada en el 107.8 del dial. Y bueno, ya para los que no pueden escucharlo en directo, pues están los podcasts como Spotify, Apple Podcasts o iVoox. Siempre, siempre nos acordamos del gran Cifu, ese gran divulgador del jazz en nuestro país, en una época bastante sombría, y él tuvo esa lucidez y ese conocimiento para, bueno, pues divulgar esta maravillosa música. Ese gran Cifu decía cuando comenzaba sus programas: esto es un programa de jazz para ti que te gusta el jazz. Mi nombre es José Luis Caucelo y bueno, estoy aquí detrás del micro pues para eso, echar un ratito magnífico de jazz entre todos, ese disfrute, ese ratito, esa horita de música, bueno, que como todos sabéis ya, los habituales de nuestro programa, pues es fundamental, ¿no? Cada personalidad de cada músico hace que la música de jazz pues sea contemporáneamente bastante imprevisible. Bueno, vamos a comenzar nuestro espacio de hoy y bueno, espero que la selección de músicas y músicos pues sea, pues eso, ¿no?, una selección que a todos nos guste.

creo que está en activo, que yo sepa, funcionando, y es una auténtica maravilla, ¿no? También toca la melódica, que en el concierto que tuvimos, que fuimos, la tocó, y es un sonido muy particular, que bueno, hace que su música tenga esa, también esa característica, ¿no? La forma de tocar que tiene Monty Alexander está muy influenciada por la música caribeña y del swing. Entre sus principales influencias se encuentran músicos como Art Tatum, Oscar Peterson, Wynton Kelly y el propio Ahmad Jamal. Bueno, evidentemente, la mayoría de músicos pues siempre se influyen por grandes maestros como los que acabo de comentar. Vamos a empezar a escucharlo y nos vamos a ir a Tokio. En 1979, y bueno, es una preciosidad de temas el que vamos a escuchar. Los músicos que siempre tocan con él, más o menos conocidos, pero hacen que su música tenga un sonido súper compacto y sobre todo el ritmo para él es fundamental. Así que aparte de Monty Alexander al piano, está Andy Simkins al bajo y Frank Gant a la batería. Lo dicho, esto está grabado en Tokio 1979 y vamos a escuchar un tema que todos conocéis, pero que él lo versiona de una forma maestra. El Impressions de Coltrane. Aquí tenemos a Monty Alexander para disfrutar en el Puerto del Jazz.

Bueno, como casi todos los músicos, él descubre el piano a la edad de 4 años, ¿no? Son gente que casi el 80% son músicos que empiezan muy joven, ¿no? Él empieza a tomar lecciones de música clásica a los 6. A los 14 ya tocaba en clubes nocturnos de Jamaica con su propia banda, Monty and the Cyclones. A finales de la década de los 50 logró una gran notoriedad en Jamaica a pesar de su corta edad. En esos años viaja a dónde, bueno, pues Estados Unidos, y tocó por primera vez con la orquesta de R. Mooney. Al poco tiempo Jack acompañaba a destacados cantantes y músicos de gran categoría, por ejemplo Dizzy Gillespie, Toots Thielemann, Duke Ellington, Quincy Jones, Frank Sinatra, Jimmy Smith o el propio Milt Jackson. Con este último entabló una gran amistad que duró hasta la muerte del vibrafonista, fundador, como todos sabéis, de The Modern Jazz Quartet. Bueno, seguimos escuchando a Monty Alexander, que es lo que se trata de disfrutar de este gran músico. Y nos vamos ahora a un directo en el DC's Club Coca-Cola de Nueva York. Esto es está grabado en 2011. Se llama Harlem Kingston Express. Es su título, donde él mezcla, pues, aunque su ritmo es bastante poco disimulable, pero intenta tocar diferentes tipos de ritmos y de formas de entender el jazz, aunque ya os digo que es difícil que Monty Alexander pueda dejar de lado sus inicios o su nacimiento jamaicano. Y bueno, de hecho, vamos a escuchar una versión preciosa del No Woman No Cry, ya sabéis, Bob Marley, pero os puedo asegurar que esta versión no os va a dejar impasible. No Woman No Cry, piano de Monty Alexander.

Bueno, se podía hablar muchísimo de él porque tiene una carrera, bueno, ya os digo, empezó con 14 años, pues imagínense, tiene documentada pues alrededor de 75 grabaciones. Está, bueno, por muchos críticos, y tiene una crítica muy determinada donde está citado como el quinto mejor pianista de jazz de todos los tiempos. Bueno, como siempre pasa, eso es muy subjetivo y cada uno puede tener el ranking que quiera. Él está multipremiado, el gobierno de Jamaica le dio la orden de distinción del 2000 como comandante y le confirió el honor nacional de la Orden de Jamaica en 2022 por su contribución a la música jamaicana y las interpretaciones de jazz en todo el mundo. También tiene un doctorado honorario también en la Universidad de las Indias Occidentales. En fin, realmente un tipo que merece muchísimo la pena y sobre todo te hace un jazz que es muy accesible. No voy a caer en la tentación de decir fácil porque es todo lo contrario. Es muy difícil hacer lo que hace él, haciendo que la música sea muy cercana. Vamos a escuchar la última grabación que tiene en 2024, cumplió el 80 aniversario del desembarco de Normandía. También es el día en que Monty Alexander cumple 80 años, curiosamente. El último lanzamiento se llama D-Day, el día D, que conmemoró estos eventos con 11 temas estándar de tiempos de guerra y composiciones originales del propio Monty Alexander. Los músicos, pues está Jason Brown a la batería, Luke Selig al bajo y por supuesto el piano de Monty Alexander. Escuchemos de este día de 2024, I'll Never Smile Again. Nunca sonreiré de nuevo.

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3: Abrimos nuestra segunda parte con una pianista, cantante y pianista, como es Clara Camberkamp. Nace en 1989, esta músico alemana. Ella crece en una familia formada por la música clásica y el jazz. Recibe formación de piano clásico desde muy pequeña, pero paralelamente desarrolla una estrecha conexión artística con el jazz. Como miembro de la Orquesta Juvenil de Jazz de Renania del Norte, dirigieron giras de conciertos a lugares de todo el mundo. También participó en una actuación con la Orquesta Nacional de Jazz de Alemania junto al cantante, al gran cantante Kuralin. En fin, una mujer con una gran preparación, está clarísimo, pero que a la vez tiene muchísima personalidad a la hora de expresar la música que compone. Clara Camberkamp, en este caso la vamos a escuchar en formato trío con Andreas Lang, Tilo Weber, un trabajo de 2013, no vamos a decir el nombre en alemán, pero lo he traducido. Y quiere decir ni rojo ni azul, ni rojo ni verde ni azul. El tema, See Your Face Before Me. Escuchamos a esta personalísima pianista y cantante Clara Camberkamp.

Seguimos y os puedo asegurar que no lo hemos hecho a posta, el hecho de que sea también otro pianista el que hayamos elegido. En este caso, David Feldman nace en el 77 en Río de Janeiro, pianista, arreglista, productor, compositor, ingeniero de sonido. Toca bossa, toca jazz, bueno, en fin, un músico con un swing muy especial. Evidentemente tiene también la música brasileña en sus venas. Él nace en una familia de músicos clásicos también y de música antigua, y bueno, estudió con grandes músicos, ¿no? En 2000 Feldman se matricula en el New School of Jazz and Contemporary Music de Nueva York y se graduó en 2002. Trabajó con Sly Hampton, con Claudio Roditi, fue invitado a formar parte de la Mingus Big Band y trabajó con el gran baterista Duduka da Fonseca, pianista Nat Cohen, en fin, Matt Garrison, Eli DeGry, el gran saxofonista Eli DeGry. En fin, un tipo muy, muy interesante. En 2004 fue semifinalista del concurso de piano solo del Festival de Jazz de Montreux. Bueno, en fin, de nuevo otro gran músico, otro músico súper preparado, que, bueno, creemos que es muy interesante. Vais a comprobar que los tres pianistas que hemos traído, cada uno tiene un estilo muy, muy determinado, con muchísima personalidad, y son tres pianistas grandes, pero además con una personalidad bastante diferente. En este caso, traemos a David Feldman con un trabajo de 2016 que se llama Horizonte, donde, bueno, en este caso tiene un protagonismo bastante importante el trombonista Raúl de Sousa. Pero deciros que está acompañado por André Vasconcelos al contrabajo, Mareio Bahía a la batería, y bueno, tiene dos invitados, magníficos invitados en este proyecto. El gran Toniño Horta a la voz y a la guitarra, y bueno, este Raúl de Sousa al trombón. Vamos a disfrutar un montón de un músico con un sonido muy especial, también con una música en vena de su tierra, Brasil. David Feldman, Sliding Ways, es el tema que vamos a escuchar del trabajo Horizonte.

Bueno, hemos llegado al final del programa de hoy. Espero que os haya gustado la elección de las músicas y los músicos que hemos traído. Siempre, siempre es nuestra intención que por lo menos la calidad sea más que contrastada. Y nos vamos a ir con un trabajo, un proyecto precioso. Todos conocéis a Mar Miralta, flamenco, New York Flamenco Reunión, ¿verdad? Bueno, pues ese fue en su día un disco maravilloso que lo hemos traído por aquí, por el programa. Pero después sacó un trabajo en 2013 que se llama Mar Miralta Flamenco Reunión. Y aquí nos sale lo de Nueva York, donde está, bueno, decir que Javier Colina al bajo, Baptiste Troguiñón al piano, Perico Sambeat al saxo, David Domínguez a las percusiones y Blas Córdoba el quejío al cante. Una grabación que al que le guste el jazz flamenco, pues no tiene que perderlo de vista y escucharlo muy atentamente. Hoy nos vamos a despedir con un tema que se llama Muse de Muse. Es un tema del gran Charlie Parker, pues flamenqueado, podríamos decir, que creo que nos va a dejar un grandísimo sabor de boca. Lo estuvimos viendo en Vejer hace una semana y fue una auténtica preciosidad escuchar cómo los músicos de nivel pues hacen que el sonido sea uno completamente y den pues lo que tienen dentro, que es mucha música y una forma de expresar que solo lo tienen los grandes. Así que os vamos a dejar con Mar Miralta, ese tema de Charlie Parker, Muse de Muse, en este Mar Miralta Flamenco Reunión de 2013. Como siempre, gracias por estar ahí, gracias por disfrutar de esta música. Para nosotros es un placer enorme hacer este programa desde la ciudad del Puerto de Santa María. Sabemos que crecemos, sabemos que hay mucha gente que nos lo dice y que algo tenemos que estar haciendo bien para que, bueno, la gente que se acerca nos diga que gusta el programa. Seguramente apostaría a que la semana que viene seguiremos escuchando jazz.

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